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5: Esta es la hora, 6:02.

Hola, ¿qué tal? Buenos días. Un amanecer sombrío el día de hoy, ¿eh? Está corriendo una riquísima brisa, ¿eh? En la ciudad de Iquitos, amanecido con el sol nublado, como dicen por ahí, ¿no? Buenos días. Ya estamos en la radio, estamos en cabina, ya listo y preparado ya para presentarte como cada domingo, balada, boleros y algo más, ¿ah? Como cada mañana, como cada día, dando gracias siempre al Dios Todopoderoso por la vida, la salud que nos da, que nos regala. Sin Él no somos nada, por Él tenemos todas las cosas. Lenin Díez te saluda en esta hermosa mañana, en este hermoso amanecer, en este hermoso día. Te saludamos, ¿ah? A cada uno de ustedes, señor, señora, amigos, amigas. Lenin Díez, el osito de la FM, te da la cordial bienvenida al programa del día de hoy. Ya son las 6:06.

0: Esta es la hora. 6:13.
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Oye, son las 6 de la mañana ya con 17. Hoy 14, estamos 14 el día de hoy, ¿no? 14 de junio, estamos en el mes de papá, ¿eh? En el mes también de la fiesta patronal de San Juan. Un saludo muy especial para cada uno de la gente que está en el sector sur, sector de Belén, zona baja y zona alta, aquí en el centro de la ciudad, sector de Punchana, en los asentamientos humanos, en los pueblos jóvenes. Gracias por la sintonía. Son las 6 con 17. Balada, bolero, si algo más.

Oye, si alguien por ahí está de cumpleaños, está de happy. Ah, ahí está. Ah, la gente que está por ahí con la radio, ¿ah? Al 965-67-3668. Al 965-67-3668. Puedes enviar tus saluditos de cumpleaños o por ahí quieres reclamarme un temita musical. Lo puedes hacer a ese número, ¿ah?

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No, y están ahí de mantel largo, como dice, por ahí están de cumpleaños, ahí vamos a ver.

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1: Hoy el día de hoy está de cumpleaños, me dice Joyce. Ah, está botando la casa por la ventana, ¿no? Es hija ahí de la gerente propietaria de Parrillada del Manchito, ¿ah? Ahí toma nombre muy especial de toda su familia que le quiere mucho, ¿no? A nombre de toda la familia, a nombre de todos los amigos, de las abuelitas. Muchas felicidades, ¿ah? Para Joyce, que el día de hoy está cumpliendo 27 años, ¿ah? Muchas felicidades, lo van a celebrar ahí en Navarro Copper Cuadra 2. Felicidades para Joyce, ¿ah? Que lo pase bonito el día de hoy, Joyce, y a nombre muy especial de toda su familia, de todos los amigos, de las abuelitas, de todos los que están ahí, ¿no? Felicidades, ¿ah? Saludos por acá, me dice, para Chantal Ivana Aguanari, Suiza, que hoy también está de cumpleaños. A nombre, dice por acá, quiero decirle que toda la familia le quiere mucho, ¿no? Ahí está. Y que pase un hermoso día ahí en calle Independencia y en Secada Viñeta. Felicidades, a que lo pase bonito el día de hoy, Chantal Ivana Aguanari y Suiza. Feliz cumpleaños, ¿ah? Que lo pase bonito el día de hoy. Felicidades, felicidades para él, felicidades para ella.

Oye, felicidades, para los amigos que están de cumpleaños. Ah, que lo pasen bonito el día de hoy, los cumpleañeros y la cumpleañera. Estamos en el mes de papá, en el mes también de la fiesta patronal de San Juan. Yo quiero decirles, antes, falta todavía una semana, ¿no? La próxima semana se celebra ya el Día del Padre. Así como los hijos se han reunido ahí para agasajar a mamá, igual deben reunirse también para agasajar a papá. Papá también se merece lo mejor, ¿no? Claro. Así como se han muerto ahí las gallinas, los patos, los gallos ahí, para agasajar a mamá, ahí han colaborado ahí entre ustedes para que le agasaje a mamita, igual también tienen que hacer con papá, ¿ya? Él también se merece, claro. Esto no quiero decir que estoy al contra de la mamá, no, para nada. Pero así como a mamá también se merece darles ahí su presente, agasajarlo, papá también se merece igual. ¿Ya? Claro, así que desde ahora ya vayan llamando ahí a los hermanos, ¿ya? Diciendo, hermano, mira, yo voy a poner esto, yo voy a poner el otro, vamos a hacer esto para papá, ¿no? Claro, y si no hay regalo, ahí ángeles, ahí no sé, una comida, vayan, y visiten a papá en su día, abrácenle, bésenle, dile, papá, te amo, papá, te quiero, ¿no? Claro, así que desde ahora, ahí llámense ya ahí entre hermanos, y piensen ahí a qué van a hacer por el día de papá, porque él también se merece. Son las 6 de la mañana ya con 36, ya 6:36 de la mañana.

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1: Esta es la hora 6:39.

Son las 6 de la mañana ya con 42. 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Son las 6 de la mañana ya con 43, 6:43 de la mañana, ¿ah? Y sigue ahí el conteo de votos, ¿no? A paso muy lento ahí en la OMPE, todavía no sabemos los resultados oficiales, ¿ah? ¿A quién dará ganador ahí el Jurado Nacional de Elecciones? ¿Ah? Hay que esperar, ¿no? Nos han dicho hasta el 10 de julio creo que van a dar, ¿no? Hay que esperar ahí con calma, ¿ah? Yo sé que por ahí son simpatizantes, ¿no? De los dos candidatos, usted sabrá, pero ahí vamos, ¿no? ¿Ah? Con tranquilidad, deben esperar ahí los resultados de la OMPE. Ah, cualquiera que sea el resultado, hay que saber respetar, ¿no? Como yo siempre digo, hay que saber ser un buen perdedor. No hay que estar ahí incentivando a la gente a hacer vandalismo, no sé, a marchar por este, por el otro. No, no, no, no, no. ¿Ah? Si tu candidato que simpatizas no gana, así con tranquilidad. Y si gana, celebra también ahí con tranquilidad, ¿ah? Todo con calma y no estés ahí, ¿ah? Incentivando al vandalismo, que vamos a salir por acá, por allá, que no, no, no, no, no. Ya, por favor, creo que eres persona mayor, ¿ah? Creo que tienes a tu DNI ahí, ¿ah? Y con tranquilidad hay que saber ser un buen perdedor, ¿no? Y esperar los resultados de la OMPE. Ah, y el Jurado Nacional de Elecciones va a dar su veredicto a quién va a ser el ganador o la ganadora. Así que hay que esperar con calma, ¿no? Con tranquilidad. Felizmente yo soy de PPK. Son las 6 de la mañana ya con 40.

Son las 6 de la mañana ya con 48, 6:48 de la mañana. Vamos a enviar por acá los saludos. A ver, vamos a ver, primero vamos a abrir este saludo que está llegando al WhatsApp. Dice, buenos días, Lenin 10. Saludito para la familia Luque Figueroa, ¿no? Acá en la capital de Lima, distrito de mi Perú, así dice, Ventanilla. Escuchando, dice, todos los días la radio. Un saludo por ahí para Henry Luque, para mis amores de casa, Reggie Flores y mis tres hijos, Heiner, Brianna, y para Ronald Luque. También para mi mamita Rosita Figueroa, para Patricia Luque, para Janet Tello Luque, y dice, y para toda la familia, ¿no?, que están ahí en la capital, ¿eh?, escuchando el programa. Un saludo también por acá, saludito desde Trujillo a Santo Tomás para el profesor Walter Torres, el popular papá, dice, de su hermano el gran Vitocho. ¿Qué más dice por acá? A ver. Hola amigo Lenin 10, quiero mandar un saludito de cumpleaños para el amor de mi vida, dice, la mamá de mis hijos, que pronto viene a este mundo mi bebé. Ahí está el otro bebé, ¿no? Dice, decirle que este día, que sea un día muy especial para, dice, para ella, ¿no? Es una gran mujer, lo amo mucho, que Dios derrame muchas bendiciones para ella, en el gran amor, dice, para el gran amor de mi vida. Angelina Nicole Narváez, de parte del amor de su vida, Axel Ríos. Ah, muchas felicidades, que lo pase bonito el día de hoy, la cumpleañera. Dice, hola, buenos días, saludito en especial para Lucy Reina, no, Lucy Reynoso, ¿no? Lucy Reynoso, espero que esté mejor de salud, un fuerte abrazo, dice, a la distancia para ella, ¿no? Dice, hola, buenos días, saludo en especial para Lucy Reynoso. Ahí está Lucy, ¿dónde está Lucy? A ver, ¿en

0: ¿Qué parte está? De repente está, no está acá, ¿no? Está fuera de la ciudad. Ah, de repente está en la capital o en otro sitio. A ver, ¿dónde está Lucy Reynosa? A ver si puede pasarnos ahí el dato. Buenos días. Quiero mandar saludos para el Mentecatillo, dirá, ¿no? Nicole, así es. Mercantino. No sé, pero no escribe bien. Dice para Nicole y Lian en Benjamín Constant, Brasil. Ah, en especial dice para Rómulo y Elita, escuchando ahí el programa. Ah, gracias, gracias por la sintonía. Son las 6:51.
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Son las 6 de la mañana ya con 58, 6:58 de la mañana. Un saludo muy especial por acá para Cataleya, que está por ahí, me dice, con toda su familia, escuchando el programa ahí en Calvo Cuadra 17. Gracias, Cataleya, por la sintonía. Saludo por acá, dice, para el amor de mi vida. Dice acá, Job, así es, de parte de Yor. Todos los domingos, dice, amanecemos juntos hasta el atardecer de toda la semana escuchando, dice, la radio. Un saludo muy especial ahí en el Callao, ¿no? Ahí están en sintonía la radio. Para Yohaira, ahí está Yohaira, de parte de Gior, ¿no? Escuchando ahí la radio. Saludo por acá para la familia Aquituari, Tuanama y Ramírez Aquituari, ¿no? En la comunidad de Santa Clotilde, ahí en el río Amazonas, ahí escuchando el programa. Muchísimas gracias. Saludos por acá también para Carlitos, ¿ah? Para Gales García, La Chuma. Ah, envía saludos ahí para su mamita, la señora Jovita, para el Chino, para Beto, para toda la gente que está aquí en Asentamiento Humano El Triunfo, sector de participación, escuchando el programa. Gracias a Gale García, también para Carlito, para Jerpe, también está también por ahí, escuchando la radio ahí desde la capital.

Oye, de esta manera estamos arrancando ya nuestra segunda hora del programa. Hoy 14 de junio, estamos 14 de junio el día de hoy. Hoy cómo pasa el tiempo, cómo pasan los días, ¿no? Cómo pasa por ahí los segundos, los minutos. Estamos a 14 el día de hoy, ¿ya? Buenos días a la gente que por ahí recién prende su radio. Un saludo muy especial para cada uno de ustedes, señor, señora. Muchas gracias, gracias por estar ahí con los 103.5 de Radio Loreto Insuperable. Quiero agradecerles en esta hora, a nombre de la familia de Radio Loreto Insuperable, queremos darle las gracias a cada uno de ustedes, señor, señora. Hemos vuelto a salir primer lugar de sintonía a nivel de Loreto. A ver, claro. Hemos salido primer lugar una vez más. Gracias a ustedes, señor, señora, a ustedes, amigos y amigas, a cada uno de ustedes que están en su casita, nos han colocado nuevamente en el primer lugar, la radio más escuchada de toda la Amazonía peruana, Radio Loreto Insuperable.

0: Muchas gracias, amigos y amigas, ¿ya? Esta radio no es nada sin ustedes. Gracias a cada uno de ustedes que sintonizan la radio desde muy temprano de la mañana. Están ya aprendiendo ahí su radito y gracias a ustedes hemos vuelto a salir primer lugar. La radio más escuchada de la Amazonía peruana, Radio Loreto Insuperable. Y para cerrar con broche de oro este programa que estamos conduciendo de 6 a 9 de la mañana, los días domingos, Balada Boleros y algo más, ha vuelto a salir en primer lugar. El programa más escuchado de los domingos, de 6 a 9 de la mañana, gracias a ustedes. Gracias a cada uno de ustedes que los días domingos prenden su radio, ya faltando 10 minutos para empezar el programa. Hemos vuelto una vez más a salir en primer lugar, Balada Boleros y algo más. Con este humilde servidor Lenin Díez. Muchas gracias, señor, amigos y amigas. De 6 a 9 de la mañana los días domingos salimos primer lugar. El programa más escuchado de los domingos, Balada Boleros y algo más. Muchas gracias a cada uno de ustedes. Son las 7 de la mañana ya con 6 de la mañana.
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0: Pancho ahí en sintonía de la radio.
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Oye, saludo por acá para Sonia Luna. Está en sintonía de la radio ahí en Los Padres Agustinos, ¿ah? Para Hawk Díaz, también claro, ahí Hawk Díaz, ahí está chambeando en el motocarro azul. Gracias, Hawk Díaz, por la sintonía, ¿ah? Gracias. Ahí está el chico romántico, Hawk Díaz, escuchando ahí la radio. Oye, saludos por acá, me dice, para mi papá Fermín Amasifén Noriega, que se encuentra, me dice, escuchando la radio, dice, desde muy temprano, ahí en la ciudad de Quito, de parte de su hijo Amber, creo que dice por acá, ¿no? Muchas gracias, dice por acá, gracias, gracias. ¿A quién más dice por acá? Saludo para Germani, así es, Germani, un saludo desde de su sobrino, desde la capital. Saludo para el amor de mi vida, dice Emma Bullosa, y mis dos amores, Ángel y Leandro, de parte de su papito desde Puerto Leguizano, ¿no? Ahí está escuchando la radio.

0: Son las 7 de la mañana con 19. 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

Oye, saludo por acá para Ingrid, está por ahí en sintonía de la radio, ¿no? ¿En qué parte estás, Ingrid? A ver, vamos a ver, ahí está para Ingrid, la negrita hermosa, dice por ahí, ¿no? Escuchando el programa, gracias, Ingrid, por la sintonía, muchas gracias. Saludos también por acá para Leita Andoa y toda la gente que está ahí en sintonía de la radio, el sindicato de plataneros ahí del sector de Venecia, ¿no? Ahí está con su secretaria general, la señora Leita Andoa, ahí escuchando el programa.

Oye, son las 7 de la mañana ya con 7:33 de la mañana. Un saludo muy especial por ahí, los amigos que el día de hoy están de cumpleaños, Que lo pasen bonito el día de hoy, los cumpleañeros y las cumpleañeras. Dice por acá, un saludito, dice, desde Trujillo, para mi causa, el solitario, y su causa, dice acá, Capibara, ahí está, escuchando ahí el programa, muchísimas gracias. Dice, hola, buenos días, un saludito para María Vázquez y Susi desde el grifo Dashira, Libertad, ahí como Longnesi, están ahí con el programa. Gracias, ahí están las chicas guapas, ¿no? Escuchando ahí la radio, ahí en Libertad con Bolognesi, ¿no? Ahí está para María

0: Gracias, ¿eh? Para María. Gracias. Escuchando ahí la radio. Saludos, dice por acá. Dice saludito para mi esposa Teresita Marín. Y nos estamos, dice, alistando para el desayuno. Dice, a partir de ahí de, vamos a salir al campo de paseo, me dice. Pero estamos todavía full sintonía con la radio. Desde la ciudad de Tacna. Ah, escuchando ahí de parte de Santiago Gómez. Gracias, ah, por el saludito. Gracias también ahí para ustedes, amigos. Un abrazo hasta Tacna, ah, para cada uno de ustedes. Buenos días, dice por acá, amigo Lini. Ahí está Ferretería Salomón, dice. Están en sintonía hasta las últimas, dice acá, con Rayo Loreto Insuperable. Estamos en el pasaje Unión 123 al costadito de la Plaza de San Antonio. Ah, qué bueno, ah, qué bueno. Un saludo muy especial para cada uno de ustedes. 7:35 de la mañana.
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1: Esta es la hora, 7:38.

Oye, son las 7 de la mañana ya con 7:42 de la mañana. Un saludo por ahí la gente que está, me dice, ahí en Ferretería. ¿Dónde está por acá? Vamos a ubicarnos. Ferretería Salomón, ¿no? Ahí está en el pasaje Unión, ahí en el sector de al costadito nomás de la Plaza San Antonio. Están ahí escuchando la radio. Gracias, ¿ah? Por cada uno de ustedes, señor, señora, que están ahí en sintonía de la radio. Hoy saludo por acá también para Luis Daza Mozombite, ¿ah? También para su esposa Fanita Elisa Rivera Panduro, que están ahí, me dice, ¿ah? Asando por ahí las parrilladas, ¿no? A partir de las 11 de la mañana ya tiene ahí parrilladas ahí en el asentamiento humano San Pedro y San Pablo, ahí en Bellavista, Nanay. Ahí está Luis Daza Mozombite, también para su esposa Elisa Rivera Panduro, ¿no? Y para sus hijos también, ahí está, vamos a ver, Luis Enrique, Bran Snyder, así es, Bran Snyder, ¿no? Para Joan Estefano y Carol Smith, para Daza Rivera, full en sintonía, dice ahí de la radio. Gracias, ¿sabes? Para Luis Daza Mozombite, también para toda tu familia que están ahí en asentamiento humano San Pedro y San Pablo, ahí en Bellavista, Nanay. Y a partir de las 11 por ahí ya sale por ahí, me dicen, las parrilladas. Gracias, Luis Daza Mozombite, ¿eh? Un abrazo a la distancia.

Gracias, ahí en Bellavista, Nanay. 7:44 de la mañana. Ah, y esta canción que voy a soltar es para todos los corazones enamorados que están por ahí con la radio, ¿no? Si estás ahí con tu esposita al lado, si estás ahí con tu pareja al lado, ¿no? ¿Ah? Puedes mirarla ahí, darle un beso en los labios o darle un beso en la frentecita y te suelte esta canción para ti. Puedes decirle, mujercita, te amo. O puedes decirle, no sé, esposo, te amo.

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3: Esta es la hora, 7:50.

Oye, son las 7 de la mañana ya con 58. Oye, punto final ya, las baladitas. Pero no vemos su ideal, ¿eh? Ya venimos con los vallenatos insuperables el día de hoy. Ah, pero antes me estaba reclamando desde muy temprano esta lindísima balada, te lo suelto al toque. Ya vienen los vallenatos, ¿ah? ¿Eh? No mueva su dial, no, ya venimos con los vallenatos.

Oye, de esta manera estamos arrancando ya nuestra tercera y última hora del programa. ¡Buenos días! Un buen provecho ahí con ese suculento, delicioso desayuno. A la gente que está ya degustando ahí con la familia, el desayuno, buen provecho. 8 de la mañana con 7, ya 8 y 7 de la mañana. Saludo por acá, me dice buenos días, saludito para la gentita de la unidad minera Constancia, para la empresa Prima, dice, ¿no? Ahí está para Raulito Guaita, los mecánicos Kencito y Arnold, escuchando ahí el programa. Dice por acá, saludito para la familia Acho Meléndez, full sintonía, sector de Bagazán, para Andreina, que la quiero mucho, dice por acá. Vamos a ver qué más dice. Quiero mandar saluditos de a la linda gente de 2 de mayo, ¿no? Y Santa Rosa de Mumuy, que están ahí a full sintonía con la radio. Un saludo muy especial para ustedes, ¿ah? Para la familia Xuña Apagüeño, para mis dos pequeños, Willy, Said, Alexio, Emiliano, mamá Vanesita, papá Willy, por la carretera Santo Tomás, creo es, ¿no? Ahí está, no, Santa Clara. Ahí está mi pata ahí Simón Bolívar, viviendo, le dice, vendiendo ahí los juguitos de naranja fresco. Ahí está mi pata Willy, ¿ah? ¿Qué tal, Willy? Ahí está, también para la familia Xuña Apagüeño con la radio.

Y felicidades para ahí, para Joyce, sí, que está de cumpleaños, ¿no? De parte de mamita Estercita Bancho, ¿ah? 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Saludo por acá, me dice, para mi amorzote, ahí dice, la carretera de, así dice, Tábara, Juada 10, de parte de su amor, RR, dice. Saludos, bueno, ¿qué deben escribir, no? Estos chicos enamorados, ¿sabes? ¿Ah? No entiendo a veces, ¿no? Pero acá dice, saludito a mi amorzote, dice acá nomás, Lili Carrera, ¿no? Ahí en Tábara, Cuadra 10, de parte de su amor RR. Gracias.

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0: Y saludo por acá para Carlitos, ¿ah? Por ahí también está para Gale García La Chuma. Ahí, escuchando la radio vía online desde la capital. Ahí está Carlitos, también para Gale. Ah, para toda la gente que está por ahí con la radio, ¿ah? Y saludo por acá, me dice, para... Ahí está.
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0: Para Carlitos Vaca. Y dice por acá, saludos para el técnico, dice, electricista Montofur. Ah, ahí está, escuchando la radio, ahí, ah, gracias, gracias. 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Hoy qué será la vida por ahí de Jorgito Arabosa. 8:26 de la mañana, 8:26.

Ahí está para Estercita Bancho, ¿ah? Ahí en Parrillada Banchito, Navarro Copper Cuadra 2, full sintonía con la radio. Oye, a partir de las 9 viene por ahí DJ Láser para continuar ya con la programación de la radio. Si viene DJ Láser a partir de las 9 de la mañana, aquí en los 103.5 de Radio Loreto Insuperable. Saludos por acá desde Lima, dice, escuchando la radio. Y un saludito para mi amor Ángela Reyes y mi hermana Karina Vargas, ahí con la radio. Desde Buenos Aires, Argentina, de Miki, dice, estoy full vallenato con la radio, dice, ah, desde Argentina, Buenos Aires para Miki.

Oye, vamos para arriba siempre, ¿ah? Ahí está para Yulay, escuchando ahí la radio, ¿ah? Gracias, ahí hice un saludito para Yulay, ahí en la curva de los pescados asados y parrilladas, dice, de la programación Navarro Copper, con camelias. Saludito ahí para Ricardo Nolore, para Mercedes Lachi, Fátima, Arnold, y para la familia Nolore Belachi, full sintonía ahí a la radio, ahí en la curva. Claro, ahí en la curva de los pescados asados, ahí en Provención Navarro Cape, la pista nueva de los Padres Agustino. Ahí está para Carlitos, también para Gale García, La Chuma, escuchando ahí el programa.

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Oye, se viene por ahí DJ Láser, ¿ah? Para continuar con la programación de la radio. Se viene DJ Láser. Oye, saludo por acá, me dice, vamos a enviar los saluditos. Dice... ahí en el pasaje Unión, sector de San Antonio. Que dice, de pronto estaré por ahí, dice, visitando desde Pachacútec, Ventanilla. Escuchando ahí el programa para David Curmayaria. Gracias, David, por la sintonía. Desde Pachacútec. Para Neidita Fonseca. ¿Hay los Juanes o no hay los Juanes?

Oye, saludo por acá para Neidita Fonseca y toda su familia con la radio, ¿no? Escuchando el programa para sus hijos, sus hijas. Un saludito por acá me dice para... Saludos para mi sobrino que cumple 3 añitos. Está Jerry Villacorta Leonel Aguilar. Bueno, nos vamos, ya nos reencontramos el día de mañana. Estamos 4 en punto de la mañana. Pasen un bonito día.

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Como tú. Aquí está la capitana. Hola, hola, ¿qué tal? ¿Cómo estamos? Buenos días, bienvenidos. Bienvenidos al tremendo show. Hoy domingo, fin de semana. Llegamos al domingo, fin de semana. Hoy estamos domingo 14. Domingo 14 de junio. El mes de los papitos. El mes de los ricos Juanes. La deliciosa chicha. ¿Qué tal? ¿Cómo estamos, mi gente? Les da la cordial bienvenida el gran día el láser para presentarte la mejor música, la diversión, el entretenimiento al máximo a través de los 103.5 de tu radio Loreto. Muy contentos, muy felices por alcanzar el primer lugar en sintonía total de tu radio Loreto. Y por supuesto, y poner a este programa como los favoritos de los domingos. Domingos insuperables con DJ Láser, ¡qué bonito! Gracias a los miles y miles de oyentes que prefieren este programa como todos los domingos, ¿eh? ¡Muchas gracias! Bienvenidos a Domingos insuperables con DJ Láser por tu radio Loreto número uno. ¡Bienvenidos! Así que arriba los ánimos, sube ese volumen.

atención a la hora. 9 de la mañana con 32 minutos. 9 con 32 en la radio número 1, Loreto Insuperable. 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

Gracias, la número uno. 9:33. Así que habilitamos el WhatsApp de la radio. 965-673668. 965-673668. De repente hoy estás de cumpleaños, aniversario de bodas. De repente vas a hacer tu actividad, tu parrillada, tu faneada. De repente vas a hacer tu chuletada, ¿no? O simplemente quieres dar a conocer tu emprendimiento. Aquí estamos, ¿ah? 965-673668. Solo para mensajes WhatsApp. Así que ya lo saben, ¿ah? Nos quedamos hasta el mediodía con la gozadera. La diversión total con Domingo.

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escuchando la radio. ¡Qué bonito! ¡Pam, pam! Otra noche sin ti, por favor. Atención a la hora. 9:53 a.m. 9:53 en la radio. Vaya por acá, saludos para nuestro amigo Horizon Sangama, radicando en Huancavelica. Saludos, mi brother. Gracias por estar con la radio número uno, Loreto Insuperable. 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Vaya, visítenos, ¿ah? 9:54 a.m. 9:54. Van llegando más saludos. Los primeros saludos del WhatsApp. Dice: hola, ¿qué tal? Buenos días, amigo DJ Láser. Quiero mandar saludos para Vladimir y su esposa Roxana. De parte de Axel Joel desde Lima. Escuchando vía internet. Gracias por estar con la radio. Hola, buenos días. Los escucho a full sintonía con Radio Loreto desde Lima, Ventanilla. Soy Raquelita Navas, haciendo mi chapito de capirona con su respectiva lechecita. ¡Qué rico! Oye, gracias por estar con la radio número uno, Loreto Insuperable.

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Saludos para la asesina. Ahí está la asesina. Pam, pam. Atención a la hora, 10 de la mañana. 10 de la mañana con 6 minutos. Ingresando de esta manera a la segunda hora del programa, edición de hoy, domingo, fin de semana, domingo 14 de junio. Estamos en el mes del papá, en el mes de los Juanes, la fiesta patronal de San Juan. ¡Qué bonito! Oye, por acá nos escriben en el TikTok, nos dice por acá. Miguel Lázaro envía saludos para mi madrecita que está escuchando la radio. La señora, saludos para la señora Luisa Viviana. De parte de su hijo Moisés Flores. Como siempre conectados a la programación de la radio. Otro saludo por aquí, me dice. Mi promoción, Juan José, me dice. Díganlo, se le envía saludos para mi hijito Luan Fabián, ¿no? Y Fabiano Lionel, que está cumpliendo un mesecito de vida. De parte de su mamita, de parte de su papito. Mi promoción, Juan Sumaeta Cahuaza. Buena promoción, felicidades. Nos escribe también por acá nuestro amigo Agüita Show Oficial. Dice, Tigre Láser envía saludos para Cristel, para Christopher, el Chiqui y Gabriela. Oye, que están a full volumen aquí en la salchipollería El Pelao. Oye, gracias por estar con la radio, mi querido Agüita Show Oficial. Como siempre, conectados a la programación de los 103.5 de Radio Loreto, número 1. Una gran cantidad de saludos van llegando a través del WhatsApp.

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Hoy nos vamos de todas maneras, ¿ah? Nos vamos a disfrutar de una tarde espectacular. Es de la hora 10:08. Este es Domingos Insuperables.

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0: Para mi pata Fernando Camonungi.
1: ¡Sí!
0: Buena, Fernando. Hoy no dice nada, Fernando. ¡Atención a la hora! 9 de la mañana o 10 de la mañana con 30 minutos. 9 de la mañana con... ¡Ay, 10 con 30 en la radio!

0: 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Gracias, número 1. Oye, celebra a nuestro amigo Stanley Ríos. Buena, mi brother, de parte de
1: toda la gente.
0: Después de muchas lunas, nos escribe mi causa. Stanley Ríos, saludo a mi brother. Por acá también celebra para la familia Torres Rojas, allá en Borja, segunda cuadra. Como siempre, escuchando Radio Loretos para la señora Marita. Señora Marita Rojas, ella es fiel oyente del programa. Gracias, señora Marita Rojas. Ah, está escuchando mi brother Stanley Ríos. Bueno, Stanley, gracias por estar con la radio número 1, Loreto Insuperable. A ver, más salió por acá.

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Para mi brother Michael Cheese. Buena, Michael Cheese. La culpa le tiene el cafecito, mi querido Michael. 10 de la mañana con 34 minutos. 10 con 34 en la radio número 1, Loreto Insuperable. La radio del primer lugar en sintonía total.

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1: Esta es la hora, 10:49.

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0: 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Atención. Atención a la hora. 10 de la mañana, 51 minutos. Por acá salió para la gente de, para la gente de calle Salaberry, cuadra 3. O de tercera cuadra de calle Salaberry. En una gran parrillada. Full sintonía de Radio Loreto Insuperable, número 1.

Radio número uno, Radio Loreto, insuperable. ¡Qué bonito! Oye, por acá nos escribe nuestro amigo Cuellito. Me dice, Diego Nasser, envía saludos para mi querido nieto, Elmer José, y para Diane, Harry, Cristian, Judith, Ámbar. Como siempre, escuchando a Loreto Insuperable ahí en el sector del Platanal, ¿no? ¡Buena, Cuellito! Buena, mi brothercito Cuellito. Como siempre, escuchando a Loreto Insuperable, el número uno. Buena, mi pata Stanley Ríos. Ya, empezamos ya la próxima semana, mi querido Stanley Ríos. 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

qué te preocupas? Ten, ten, ten. ¡Buena, padrino! ¡Buena, padrino! Bueno, vamos, padrino. Por favor. Atención a la hora 11 de la mañana con 7 minutos. Es la hora 11 con 7. Ingresando a nuestra tercera y última hora de programa, edición de hoy, domingo, fin de semana. Está saliendo el solcito. Empieza a calentar el ambiente. Para un chapuzón en la piscina. ¿Sí o no? ¿Sí o no? A ver, por acá van llegando más saludos a través del WhatsApp. Díganos, se le envía saludos para la gentita de Ica. Saludos para Jorge, para Carmen Liz y para Jimmy, de parte de Michelón. Ahí en Ica, como siempre, escuchando a Loreto Insuperable, qué bonito. Otro saludo por acá. Hola, buenos días, amigo Láser. Saludos para el Jarret, más conocido como Bolón. ¿Ah? Hoy domingo se puso modo ama. Ama de casa, ¿no? Haciendo la limpieza del hogar. Saludos de parte de su compañera de vida, la señora.

señora Diane. Oye, que se encuentra en Texas. Ah, por motivo de trabajo, muy bien. Lejos de su amorcito. Saludos para la gentita del Salvador. Gracias. Escuchando como siempre Loreto Insuperable, el número uno. Qué bonito. Patrón, salió hombre acá. Salió hombre la familia Celis. Salió hombre mamá Silvia, Iker, Daniela, Lucio, Aldo, mamá Manuela. Están en la capital Lima. Salió hombre el tío Gato. Para Leoncio Prado y para Juan Cardama. Gracias por estar con la radio. Otro saludito por aquí. Buenos días, puedo enviar saludos para el puesto de venta Los Cinco Hermanitos y Juguería La Positiva. Las 21 frutas a full sintonía con Radio Loreto aquí en el mercado de Mazusa. La gente de Mazusa. También puedes enviar saludos para el puesto de venta de Gringa. A ver. 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Ahí está La Gringa. Vas a conocer a La Gringa. Nosotros salimos acá. Hola, saludos desde la mina La Poderosa, Cañete. Salimos para Jim Mayer.

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Así que no te vayas a perder por nada del mundo, ¿ah? 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

es la hora. 11 de la mañana, 26 minutos. 11 con 26 en la radio. 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Toma que toma. Salió, hombre, cállense. Hola, Diego.

Belazzi, full sintonía de Radio Loreto Insuperable, número uno. Gracias. Vamos a comer una rica parrillada ahí en la curva de los pescados asados, ¿ah? Otro celebre, canceleón para mi amor Reinita, oye, que está preparando su rico cevichito. Bueno, señora Reinita, a disfrutar de un cevichito. 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Vaya preparando ya, Fernando, por favor, ¿eh? Si no te caes, te caes. 11:28. 11:28 en la radio. 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

Esta es la número uno, ¿ah? Regala papá. Bien. Oye, qué cosa, ¿no? Cuando es Día de la Madre, ay, regalo por aquí, regalo por allá. O llega el Día del Padre, nada. Solí. No tiene hijos, no tiene familia. ¿Por qué será así? Por favor. 11:31 en la radio. 11:31. Llegó el Oyuquito. Por eso no quiere ir al gimnasio.

Internacional Privados. Atención a la hora, 11 de la mañana con 40 minutos. 11 con 40. Saludos. Saludos para la familia Soplín y Suiza. Oye, que están a full sintonía de Radio Loreto. Qué bonito, gracias. Hola, Díaz Lanza. Saludos desde la ciudad heroica de Tacna, distrito de la Llarada, Los Palos.

Para toda la gentita que están disfrutando de la programación de Radio Loreto. Gracias a la gente de Tacna. Otro saludo por acá. Hola, ¿qué tal? ¿Cómo estamos? Hermosa mañana, como todos los domingos.

Imparable, el número uno. Buena, Rogercito. 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Oye, ¿dónde queda? ¿Dónde queda la dirección, mi querido Fred? De repente te caigo por ahí. 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Como siempre, escuchando a Loreto Insuperable, el número uno. 11 de la mañana, 43 minutos. Salíamos.

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Bueno, vas a comer un ceviche de churro. Buena, Fred. 11 con 44. Esto es Domingo Sin Superhéroes con el...

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calle Santa Isabel número 4, prolongación Navarro Comber. Ahí nos vamos, ahí nos vamos. Atención a la hora, 11 de la mañana, 55 minutos. 11 con 55. 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Nos vamos. A ver por acá. 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Y recién pues escribe Fabio, ¿qué pasó? 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No voy a pasar por ahí por si acaso, ¿eh? Buena, Fabio. Gracias por estar con la radio número uno, Loreto Insuperable. 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Bueno, vamos, ya vete preparando, mi querido Fernando. 11 con 58, nos vamos. DJ Lance le dice gracias por la sintonía. Estamos de vuelta el próximo domingo para agasajar a los papitos con muchos regalos, muchos premios. Gracias a nuestros patrocinadores, ¿ah? ¿Eh? Así que se van preparando a todos los papitos porque el próximo domingo regalamos y

Homenajeamos a papá en su día. ¡Nos vamos! Gracias, le dice DJ Láser. Bendiciones para todos. Se me cuidan. ¡Chau!

¿Dónde se encuentra el grupo más activo? La cámara está transmitiendo aquí, aquí, desde arriba, desde arriba. ¿Dónde está la gente más alegre?